después de quedar muertos del brete. Oiga, es que cómo queda uno. ¿Cómo queda uno después de bretear ahí en el lotecito? Que lo diga la dichosa. ¿Cómo queda uno hecho leña? Pero qué bonito se ve y se siente cuando usted ya va viendo que la construcción va adelante, ¿verdad? Yo quiero darme una vueltita por allá, Germán.

Bien, llegamos a las 6 de la tarde. Así que vamos a ir a pequeño corte comercial. Por supuesto que a la vuelta seguimos con más. Ahí me estaban viendo un montón de buenas piezas. Claro que sí, con todo gusto.

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0: Entonces, 6:9 Costa Rica. Tengo saluditos para Gelo. Ya es de Salcero. Dice, malito, hoy está más frío que ayer. Ese frío también es rico, Gelo. Aprovecha. Tierra linda, tierra hermosa, tierra bonita. Salcero. Yo imagino levantarse en Salcero así como a las 5 de la mañana. Se imagina usted esa bruma. Ese sereno. Debe ser Tuanis también. Malito, qué buena esa pieza, dice por acá. Mi amiga Ida, también saludos. Dice Marito, acá voy guindando en el bus. Vos se me cae, Ida. Agárrese bien. Agárrese duro. Dios guarde, se caiga. Agárrese bien duro, Ida. Dios guardísimo.
1: ¡Sacuchinero!

buena pieza esta. Y son de Depeche Mode. Se llama Precious. Piezón. ...60-53-104-1... Repórteme la sintonía. Y por supuesto, saluditos todavía para los que están allá en la playa. Así como mi amigo Germán. Mucha gente que todavía está en la playa. Qué rico se la tiran. Qué envidia. Si hoy el día ha estado precioso, no me quiero ni imaginar cómo estuvo hoy allá en las diferentes playas. Qué bonito, qué bonito. Bueno, cuéntame entonces, ¿cómo está la quiniela para mañana? ¿Qué dicen ustedes? ¿Inglaterra o Argentina? ¿Cuánto queda el marcador?

Bueno, estas son otras las piezas que más me solicitan siempre. Ellos son Mars. Se llama Pump Up the Volume. Sube el volumen. Saludos para Rigo Mendoza. Okay, saludos, Marito. Siempre supermatizada las tardes. 40 y sending all my love. Dice Jenner que esa mejenga queda 2-1 ganando Argentina. Y sufrido, creo yo. Dice que lo Marito, ¿qué recuerdos con Snap? Con Rolando, el famoso Patilla, con Juan Su, Arturo Su y el Comadreja. Oiga, qué buenas bailadas se tuvieron que haber pegado, ¿verdad? Que esa pieza levanta cualquier vara. Vieran ustedes al DJ Marito Molina bailando esa pieza, sacando los prohibidos. Por ahí hay un videito ahí que le grabé, así de paparazzi. Está sueltititico, Marito. Y vieran ustedes qué sabor. 6:26, vamos para el cierre entonces.

Y ahí estoy complaciendo a mi amigo Cristian. Me estaba pidiendo esta pieza. Don Cristian Rojas. Ahí lo complazco, compañero.

oficialmente a la parte final. Hey. Llegamos a las 6:30. Hey. Buena pieza. INXX se llama New Sensation. Y con esta canción voy cerrando este programa de mezclas, La Ruta Escape. Ahí como siempre tratando de complacer a la gran mayoría. Algunos no me dará chance de poner las piezas que me solicitan. Que yo siempre las dejo ahí anotadas para apenas pueda tirarlas. ¿Está bien? Así que entonces yo ya me quedé sin tiempo. Ya me voy retirando. Como siempre, esperando que la hayan pasado muy bien. Su amigo Mario Valverde se despide. Que tengan una bonita noche. Quedan con la programación habitual de la radio. Si Dios me presta vida, yo regreso mañana. Mañana miércoles. 9:00 a.m. Y luego a las 4:00 p.m. también. Muchas gracias por acompañarme. Que la pasen bonito. Que tengan buen regreso a sus hogares. Nos estamos escuchando pronto. Chao, chao. Buenas noches.

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Llegó la hora de la motivación retro. Soy Carlos Piedra. ¿Qué tal? Pura vida. Llegó la hora. Así es. Programazo de Cultura Retro para hoy miércoles. Y era que tres sets. Pólvora pura. Así que agárrese porque ya vamos a dar inicio. Les quiero comentar. ¿Usted ha visto las ballenas? Oiga, madre, mira qué espectáculo. Es algo simple y sencillamente impresionante. 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Ta, ta, ta, ta, ta, ta, ta. Vámonos. Pólvora.

Oiga, de verdad que qué rico la pasamos aquí en este programa. Escuchamos buena música. Oiga, por derecho. Yo soy amante de toda esta nota retro, pero aquí darnos el lujo de escuchar tres sets de notas diferentes como lo vamos a hacer el día de hoy. De escuchar Disco Estudio, de escuchar Mixemanía, mixes exclusivos. Esto es música de Transeta por la más retro de Costa Rica, Onda Brava Radio. Y usted, hablando de lujo, de ese lujo, de tener toda esta música. Olvídese, si usted fiebre de la música, usted tiene que tener una buena colección. Ahora que viene la quincena, hágase el regalito. ¿De qué? ¿Una llave Maya? 64 gigas de pura pólvora retro. Se lo garantizo. Yo ando ya por los 40 años de estar en este medio de la música, ¿verdad? Poniendo a bailar a la gente en radio. Y pues he tratado de recopilar lo mejor en esa llave para que la persona que la obtenga, pues en realidad tenga una colección que vale la pena tener. De verdad que sí. Y si usted la quiere en video, también le hacemos una llave en video. Ahora, les voy a comentar, otra gente, ha sucedido que otra gente me dice: Charlie, ¿de cuánto es la llave? Y yo le digo: de 64 gigas. Para unos, hay personas que tienen discos externos, unidades de un tera, de 500 gigas. Y me dice: Charlie, ¿y qué pasa si yo le llevo a usted un disco duro de un tera? Yo le digo: yo se lo grabo completo, en audio y en video full. Así que esa es otra alternativa. Si usted tiene un disco duro grande ahí y quiere cargarlo, pues nada más usted me avisa al 84-7079-21. Es la línea directa a este servidor para que usted con toda confianza me escriba, Charlie, mándale un saludazo a tal y a tal, y ahí yo los mando. Ok, les decía, el lujo de escuchar tanta buena música aquí. Ese primer set, pólvora de reggae. Y usted se acuerde la nota alternativa: Pet Shop Boys y Rhythmics, Depeche Mode, Information Society, Real Life, New Order. Oiga, qué bueno es esa nota, ¿eh? ¿Qué les parece si matizamos alternativo? ¿Quiere escuchar? ¿Quiere escuchar? ¿Quiere? ¡Tome!

Esa nota alternativa, oiga, qué grupazos, de verdad, qué grupazos. The Clash, Eurythmics, New Order, Electronic, Pet Shop Boys, ¿quién más venía por ahí? Information Society, Depeche Mode. Qué bueno esa nota, qué buenazo este CC, de verdad. Me senté acá y

0: un beat bien marcado en unos temas en español que usted conoce, pero los voy a ir en versión bailable 100%. Ya va a escuchar usted. Soy Carlos Piedra, las gracias por haber estado conmigo en esta sesión miércoles. Mañana es jueves de No Lloro, Pero Me Acuerdo. Y como les digo siempre, ¿quiere usted que armemos su fiesta de cumpleaños? ¿Quiere usted que programemos en algún bar de su comunidad? ¿Quiere usted llevarle a sus huéspedes en su hotel un buen show de música retro? Pues nosotros vamos, contamos con una pantalla muy grande. Si usted quiere, lo podemos hacer con discos de acetato, lo podemos hacer digital, con video. Y si lo hace en su hotel, no hay problema, porque aquí masticamos un poco el idioma inglés. Así que, pues, le voy a dar el número 84707921. Nos trasladamos a cualquier parte del país y este mismo número es para que usted me llame y me diga: Charlie, ¿qué es lo que trae esa llave Mayamá? Explíqueme. ¿Puede explicarme? Y yo le digo carpeta por carpeta lo que viene ahí para que usted ahora en esta quincena se arme bonito de música y tenga su matiz para fin de semana, para oír en el carro, si anda en el camión, para que le ponga a los clientes en el autobús. Una buena colección. Oiga este pop rock en español remix. Chau, chau, chau, chau, chau.
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Bueno, ¿cómo están? Saludos, buenos días, mis amigos, mis amigas. Qué gusto, qué placer, como siempre. Qué bonito que nos volvamos a encontrar. Un día más, dándole gracias a Dios por permitirnos abrir nuestros ojos. Por el don de la vida, el don de la salud. Bienvenidos, ¿cómo están? Su amigo y servidor Mario Valverde les saluda. Quien los va a estar acompañando un ratito por acá, en este cassette de 90. ¿Qué tal? ¿Cómo están? ¿Cómo me los va tratando el día hasta ahorita? 9:08 en todo el territorio nacional. Vamos arrancando entonces, por supuesto, con toda la buena vibra, la buena actitud y la buena música de Onda Brava Radio, el sonido retro de Costa Rica. Y a los días hay que ponerle bonito, ¿verdad? Hay que meterle candela al asunto. Hay que levantarse con buena actitud siempre, siempre, siempre, siempre. Siempre hay que agradecer y levantarse con buena actitud. Aunque a veces cueste un poquito, siempre hay que meterle achote al asunto. Todos de una u otra forma tenemos nuestras situaciones, nuestros problemas, nuestros inconvenientes. Claro, lo que nos hace a veces dudar un poquito en la mañana. Es decir, qué pereza hoy, qué cansado. Pero siempre hay que cambiar un poquito el chip, meterle buena actitud ahí al día. Así que mi amigo, mi amiga, usted que me escucha, le invito a que hoy nos sacudamos un poquitito esa mala vibra, esos pensamientos negativos que a veces tenemos. Metémosle buena vibra a la vida, metámosle candela al brete. ¿Les parece? Vayan a ver cómo cambia todo. Con solo que usted cambie un poquitito ahí el chip. Oiga, así voy a meterle hoy bonito al día. Me voy a olvidar de aquella bronca. Hoy voy a ignorar a este compa, el brete. Aquella que me cae mal. Hoy me voy a hacer el maje. No es conmigo. Usted va a ver cómo le cambia todo. A todos nos pasa de una u otra forma. Ya les he contado, ¿verdad? A mí me gusta correr en las mañanas. Yo me levanto como a las 3:30, salgo a entrenar como a las 4 de la mañana. Y no todos los días es igual. Todos los días, a veces lo pienso y digo, pucha, qué cansado. Qué cansado. Pero al mismo tiempo, por ahí, voy viendo donde la gente se va levantando y ya va saliendo de sus casas para sus trabajos. Y digo, bueno, eso también es bien duro. Tener que ir para hasta ahora el brete. Es duro madrugar y todo, ¿verdad? Así que pongámosle buena actitud. Bueno, dentro de todo eso que estaba mencionando, hoy me hizo mucha gracia porque venía ahí corriendo sin paja, que eran como las 4:10 de la mañana por ahí. Y veo un compita aquí por el barrio. El hombre ya iba para el brete, bien chaneado, eso sí. Oiga, pero el hombre era las 4:10 de la mañana, llevaba lentes oscuros. Yo lo vi así de larguito y yo dije,

unos anteojos de esos de sol de la playa. Y dije, qué vacilón. Qué vacilón, ¿verdad? Oiga, es que son las 4:10 de la mañana. No ha amanecido. Está oscurísimo todo. Y el hombre con aquellos anteojos oscuros de noche. Y en ese momento me hizo mucha gracia, ¿verdad? Dije, no, no, no puede ser. Pero al mismo tiempo me fui para atrás y recorrí un poquitito. Claro, el compita se veía como unos 20 años por ahí, más o menos. Entonces, Diego, debe ser que este es el momento de la edad del mae, en donde está freseando, ¿verdad? Yo dije, bueno, qué interesante. Ahorita llego, veo eso y lo veo rarísimo. Pero cuando yo tenía esa edad, tal vez unos 20, 30 años para atrás, 35, 40 años, la edad que usted quiera. Usted hubiera hecho eso. O sea, hoy usted se acuerda, hace unos 30 años, y dice, ma, yo sí era polo. Yo usaba aquellos zapatos, yo me ponía aquella camisa, que hoy sería impensable, ¿verdad? ¿Verdad que sí? Bueno, quiero que comentemos de eso un poquitito. Quiero que recordemos esas épocas, esas modas. Cuénteme, ¿cuál era ese chaine o el que usted apreciaba? ¿Cuál era esa prenda que usted se ponía y decía, hoy ando espectacular? Y que tal vez hoy usted diría, no hombre, no hombre jamás, no puede ser posible que yo me pusiera eso. ¿Cuál era esa prenda que usted se ponía? ¿Cuál era ese chaine así fresa? Ese chaine para usted matar, ¿verdad? Y usted decía, no hombre, ando pegadísimo así, pegando veneno. ¿Está bien? Bueno, cuénteme, a través del 60-53-104-1, ¿cuáles eran esas modas que nosotros usábamos hace unos tiempos?

0: Bueno, entonces vamos de una vez con algunos saluditos que tengo por acá. Tengo un montón. Un saludos para José Enrique Aguilar, que ahí nos está reportando sintonía. También saludos para Jonel. Dice, Marito, qué buen comienzo. Súper inyectado desde buena mañanita. Saludos, Jonel. Saludos también para Carlos Vega, reportando sintonía ahí. El camino al hotel de Cañas. Francisco José también, ahí nos reporta su sintonía, así como mi amigo Max del Congo Trail. El tocayo Marito desde Nueva York. Saludos, Marito. Mi amiga Ida. Ahí diciendo presente, Ida. Bueno, saludos también para Marce, que ahí está celebrando vísperas del cumple. ¿Cómo estamos, Marce? ¿Cuánto cumple años? Que celebrar lo bonito, ¿verdad, Maxe? Saludos para Max Carabajal. Dice, Marito, si así es, no hay que ponerle bonito a la mañana. No hay nadie como tú. Mi amigo Arturo, como siempre, de Tabarcia. Ahí está Denia también. Oiga, Denia, ¿qué es ese desorden ahí en ese cuarto? Gana, puertorriqueña. ¿Qué es ese desorden, Denia? Si supieras que me gustan son las cosas que... Hay que ponerle bonito para ordenar, Denia. Qué pereza, ¿verdad? Es desordenar el cuarto. Dice Esteban. Pura vida, Marito, buenos días. Ma, yo sí era un polo. Pantalones anchos con bolsas en todos lados. Oiga, esos pantalones, no, hombre, son una fresada. Los militares, los cargo. Con bolsas hacia los lados. Y el problema de los pantalones es que la bolsa no estaba así como al costado, sino que estaba como al costado pero la rodilla. ¿Se acuerda? Se metía uno así algo y se tenía uno que agachar para sacarlo después de la bolsa. Hablan los pantalones marca Verok. Mi amigo Carlitos Méndez diciendo presente.
1: ¿Qué me dice, Marito? Buenos días. Excelente la vibra. Mira, hablando de modas así raras, yo en aquellos tiempos usaba una colilla, en esos tiempos tenía pelo para empezar, usaba una colilla como la de MacGyver, el cepillo redondo, la bolsa de atrás.
0: Oiga usted.
1: Una jacket de mezclilla, y según yo era un fresón.
0: Galán, galán.
1: Qué tiempos esos, qué buena nota. Pura vida, Marito, que estén muy bien.
0: Saludos, Carlitos. Oiga, y el toque, Carlitos, ahí es. Jala tener colochos, así como los del chunche. Saca usted el cepillo. Se hace así como. Como las muchachas ahora que usan el cepillo eléctrico. Se hacía usted el toque así con el cepillo. Y se lo volvía a guardar así en la bolsa de atrás, preciando. Ojalá lo estuvieran viendo las chiquillas. Se sentía uno, oiga, pero. Guapísimo, ¿ah? Saludos, Carlitos. Dice Roberto, Marito. Ojalá que hoy sea un día, día lleno de muchas bendiciones. En la época de juventud usaba zapatillas que eran como de punta al final, dice. Y yo las veía a la moda. Pero en la noche cuando me quitaba las zapatillas no aguantaba los dedos. Todos estripados, ¿verdad? Bueno, yo imagino que eso le pasa así a las mujeres, ¿verdad? Que usan tacones.
2: Como tú.
0: Debe ser cansadísimo eso. Seguro siente uno en la noche los dedos. Cuando usted se quita así el zapato, dice, qué rico, qué alivio. Y es que usted ha visto los tacones de las mujeres. Son así puntiagudos. Imagínese uno. Y ojalá con aquellos pies de uno, ¿verdad? Que no son nada delicados. Saludos, Robert. Oye, con 21, vamos a la música. Hoy estamos hablando de aquellas modas que usábamos en los 80s, en los 90s. ¿Cuál era esa prenda? ¿Cuál era ese estilo que usted se ponía y decía, mamá, hoy sí me veo fresa? ¿Con qué freseaba usted en los 80s, en los 90s?

0: Y allá en los 90 sonaba esta pieza. La pandilla se llama Sacúdete. Con este uno ofrecía al pueblo, ¿verdad? Con este hacía uno guapiar. Saludos para Cecita Segura. Mi amiga, cuénteme, compañera, cuénteme, pase adelante.
1: Ay, Marito. Sí, yo también andaba con pantalones anchos. Y tenía unas Converse que me encantaban de corduro y... Ay, qué vergüenza. Y me ponía las camisetas al revés. Pero es que yo usaba camisetas de hombre y al revés, así, puro criss-cross. Qué pena.
0: Todas anchas las camisas. Aunque yo le cuento que andar ropa ancha a veces es rico. Es como, ya no se usa tanto. A veces ahora yo veo unos maes que usted dice, por Dios, ¿verdad? Más tallados que las muchachas. Ya estos vi un compita ahí con un pantalón que yo dije, sí, de verdad. ¿Cómo era este mae para meterse pantalón? Ese compa se tiene como que, no sé, desmontar el tobillo o algo así, porque vieran ustedes qué apretas son. Ahora sí usa todo lo contrario. Antes eran pantalones anchos, ahora es todo lo contrario. Dice mi amigo Fabito, ay, los pantalones Verok, ruedos despedazados, las camisas L siendo uno XS, pelo largo y tenis de básquet. A mover tu cuerpo. Oiga, ya ese chaine, súmele. Ojalá una cadena de plata. Pero por fuera así de, del cuello. Y si la camisa era así de flores, imagínate, ¿ah? ¿Se acuerda ese chaine? Cosa más linda. Mi amigo Stanley.
2: ¿Qué dice Marito? Oiga, Marito, ese compa de los anteojos oscuros, ma, debe ser que es una moda, mae, porque verás que a veces ahí, en las tardes nubosas, bajando del Cerro de la Muerte, que yo a veces manejo por ese lado, y me encuentro unos maes, unos choferazos, anteojos oscuros, mae, y aquella oscuridad, mae, que más bien viene uno con las luces encendidas a las 3 de la tarde, y usted verá maes con anteojos oscuros, mae. Qué raro, ¿ah?
0: Sí, es algo raro, ¿verdad? Tal vez pueda ser algo de esa moda. Algo que sacó algún cantante de reggaetón o alguna cosa así, tal vez. Porque yo sí lo he visto mucho. Muy interesante, pues dice. Ah, pues que son las medianoche casi, ¿verdad? Oscurísimo, no se ve nada. Y estos compas con anteojos oscuros. Y uno dice, qué cosa más rara de eso. Como que uno no le calza, ¿verdad? Uno tiene otro chip en la cabeza.
3: De la forma que lo haces, pareces un...
0: Como que uno no le calza eso. ¿Qué será? ¿Qué será?
3: Estoy perdido.
0: Mi amigo Mega, cuénteme, compañero.
4: Buenos días, eso. Mario. Buenos días, Marito. Mae, yo lo que no, que sí era polo, mae, vea, yo no les estoy hablando como en el 92, 93. Mae, aquellas tenis, mae, que tenían una lengüota que le llegaban casi a la rodilla a uno. No sé si usted se acuerda, que se llama, eran una marca Competition.
0: Claro.
4: Y había algunas que eran Bracos también, mae, pero claro, esas Competition o Braco. Cougar también, tuve unos Cougar que, madre, tenía una lengüota, madre, y uno andaba como loco con esa lengüota ahí, madre. Eso primero, y después el hipoputa pañuelo en la cabeza, madre, como que si fuera uno, un quién sabe, que yo no sé qué sentía uno, ah. Pero sí, esas hipoputas tenis, yo me acuerdo, usted sabe lo que es volverse a poner esas tenis, madre. Qué buena vibra, papi. Buenos días, saludos y bendiciones para todos acá en el globo terráqueo y el mundo Onda Brava, pura vida.
0: Eso, meguita. Sí, claro, esas tenis. De esas yo tuve. Y tuve también unas filas. Con aquella lengüota. Jugaba uno. Se creía Michael Jordan, ¿ah? Vamos a la música. 60-53-104-1. Hoy estamos hablando de aquellas modas. Esas modas de los 90, de los 80. ¿Cuál era esa prenda que usted se ponía? Que hoy usted se acuerda y dice: yo sí era polora. ¿Cómo yo usaba eso? En ese entonces era una fresa. En ese entonces usted era puro veneno, ¿verdad?

0: aromatizando musiquita así rica, musiquita para esta mañana soleada. Que tu Ani, ¿verdad? Estarte bajando, eso sí, bien inyectados, con buena música. Hay más de uno bailando Macarena, ¿verdad? Se tienen que levantar del asiento y hacer la coreografía. Ahí va mi amiga Mayra, bien inyectada. Tengo saludos para Cristian Rojas, como siempre ahí saludándonos. Buenos días, mi amigo, ¿cómo estás? ¿Cómo estás? Dice aquel. ¿Cómo estás? Mi amigo Marvin también, desde el Hospital de San Carlos, reportándome la sintonía. Saludos también para Rocío. Rocío, bienvenida. ¿Cómo está? Buenos días. Qué gusto tenerla por acá. Jorgito, Jorgito. Yo le escucho, hermano, fuerte y claro.
1: Todavía, yo recuerdo que había unas tenis que eran de marca Cobra, yo creo, si más no me equivoco, que uno las agarraba y les inflaba la lengüeta. Entre más les inflaba la lengüeta, más fresa era el asunto en ese tiempo, ¿verdad? Pura vida, bendiciones.
0: Esas eran todas, tenían como una burbujilla, ¿verdad? Yo usted estripaba, estripaba y se iba inflando como la lengua. Al rato sentió uno el pie morado. Sentió uno el pie como ahorcado. Pero la fresada era tener esa lengua de la tenis toda inflada. Eso sí era una fresada. Dice Marito. Mire usted. Dice Marito, con las camisas floreadas no se meta. Le mando una foto ahí. Oiga, esa foto es. Esa foto es todo un recuerdo. Es más, en esa foto le puedo sacar un montón de elementos. Así, puro, puro 90, vea. Monitor. Así de cajón, ¿ah? Con Windows 95. Un póster de Pilsen en la pared. Vaya contando, ¿ah? Pantalones de ácido wash. Mini componente arriba. CPU de cajón. Camisa de flores. A lo mejor ni sigo, ¿ah? Oiga, esa foto es categoría, Esteban. Don Cristian.
2: ¿Qué dice Marito, Marito? Pura vida, buen día, Valverde, buen día. Marito, Marito, mire, saludame aquí los Salagallá. Al famoso cuerpo de señora, José Mario.
0: ¿Cómo, cómo?
2: A Patas de Tijo. A Mulita, que cumplió años ayer. A Pito Pachas, alias El Narco.
0: Hombre.
2: Y a Danielito, que hoy llegó muy bien presentado. Muy, muy bien presentado, Danielito Stone.
0: Bueno, saludos ahí para toda la muchachada, entonces. 60-53-104-1. ¿Cuál era ese chaine? Cuénteme, ¿cuál era? ¿Cuál era? ¿Cuál era esa prenda que usted se ponía en los 90s, en los 80s, en los 2000s? Usted se sentía guapísimo. Usted se sentía lindísimo, ¿eh? ¿Cuál era esa prenda? Cuénteme.

0: Puta, qué rico un parcito, weón.
1: Sí, señor.

0: Oiga, es que Ketuani está breteando con buena música, ¿verdad? Musiquita de mañana, musiquita de verano, o esta tarde, esta mañana es riquísima. Suco estar en la playa. ¡Qué dichosos! Bueno, y tengo saluditos también para Johnny, el popular pana. Y Samarito, hablando sobre el tema de las modas, había una moda que usaba, que eran unos zapatos con unas costuras decorativas. Pantalones tubo abajo, flojos de paletones acinturados negros, una t-shirt sudadera blanca con gorro y jacket de mezclilla. Oiga, sí, yo me acuerdo ese chaine. Habían unos compas, pero ese era un chaine, digamos, de los fresas que sí tenían una harinita. Porque los que queríamos jugar de fresa, que éramos así, raza comelona, ¿verdad? Media tabla, teníamos otro chaine. Ese que me acaba de decir Jonito, ese era de los fresas que sí eran fresas. Los que sí tenían un menudito. Saludos, Jonito.
1: Mario, como observación, ¿a dónde deja los pantalones anchotototes, verdad? Mae, y les doblaba uno el con burros, aquellos rino, mae, y le doblaba uno los ruedos como tres o cuatro vueltas, le hacía uno, mae, y con la gorra de medio lado y la chema grandísima, mae, con una camisa por debajo y un pañuelo amarrado en la pierna derecha, mae, jugando de negro, de no sé qué jugaba uno, mae, qué lindo uno, mae, sea toto, ¿se acuerda esa vara?
0: ¿Se acuerda? No, ese es que ese ya era un chain así, medio violentón, ah. Ese era un chain ya directamente para ir a otra cosa. Ya con ese chain usted decía, hoy sí, porque hoy sí.
2: Marito, Marito, buenos días.
0: Eso.
2: ¿No se acuerda los pantalones Bonjour? Claro. De todos colores y unas Olympic blancas que traían una rayita roja y azul. Era una pegada en esa época. Con el póster en el cuarto y a todo dar. ¡Qué manera!
0: Oiga, y la fresada de ese Bonjour era a veces meterse las faldas para que se le viera la marca y la gente viera que era un Bonjour. Y usted no andaba así, peladón, sino que usted andaba chaneado. Saludos, mi querido Marvin. Don Michael, pase adelante, compañero.
3: ¿Qué me dice, Marito? Marito, ojo el chaine mío, Levi's 501 celeste, Dr. Martin negros hasta arriba, caña alta, camisa blanca, blanca, blanca, Red Point, gorra para atrás, ojalá Rustic, Glistan Fletcher o Quicksilver, como la ve, y obviamente cigarros, no, había que fumar bastante, no le digo, Marito, póngase equipo running ahí, aquí vamos rumbo a Limón, me agarró tarde hoy. Esperando que pierda hoy Argentina. Callate. Obviamente. Y nosotros los heredianos ya estamos. Es algo muy normal en Heredia ser campeón, ¿verdad? Ya. Lo de Heredia es otro nivel, es más o menos comparado con. Es que no, lo de herediano no tiene comparación. Somos los mejores del mundo.
0: Saludos, Michael. Oiga, qué buen chaine ese también. Con marcas y todo. Es un conocedor, Michael. Es un carajo que conoce.
4: Marito, qué día más bonito, apenas para picarse.
0: Totalmente.
5: Lindo está el día para picarse hoy. Qué día más especial para picarse. Qué día más lindo está este.
0: ¿Se imagina? Y al mediodía usted pide permiso ahí en el brete, le van a dar un ratico más para que se tire la mejenga. Ya, ya, y por favor. Por favor, yo guarde. Saborela. Saboree, saboree. Se la imaginó, ¿verdad? Saludos para Luis Enrique. Dice, buenos días, Marito. Saludos para el taller Los Barba en Sámara. Y para Oscarín en La Planta y Cuca. Buen día para todos. Excelente programa, dice por acá. Bueno, vamos a la música entonces. Saludos para todos ustedes. Recuerda que hoy estamos hablando de esas prendas, esa moda. ¿Cuál era esa? Esa mudada que llamábamos. con la que usted se ponía y usted decía, hoy sí, hoy ando guapo, hoy ando elegante. Han participado mucho los caballeros. ¿Dónde están las damas? Las damas. ¿Dónde están las damas? Aquellas que usaban hombreras. Ah, ¿se acuerda? Y se ponían así un copete en la pava. ¿Dónde están esas damas? Cuénteme. 60 53 104 1.

0: Oiga, qué montón de mensajitos tengo por acá. Vamos a seguir compartiendo, vamos a seguir escuchando un poquito de esas historias. Esos chines que ustedes se ponían hace unos 20, 40 años atrás. Mi amigo Fabito, el popular Fabio Pintura.
1: ¿Qué me dice, Marito? Marito, qué rico un café, ¿va? Un café hasta ahora. Qué bueno.
0: Café con
1: Marito,
0: espuma.
1: Esa moda de antes. En el caso mío, yo andaba con un pantalón de mezclilla azul. Me acuerdo. Había comprado también una camisa manga larga, tipo como de cuadritos, color rojo con negro y otros colorcillos ahí, tipo vaquerilla. Y andaba con unas Vans que me ha costado ahorrar para comprar unas Vans color verdes. Las cuidaba, esas tenisillas Vans verdes. Y después, para rematar, también había hecho un ahorrillo ahí para comprarme una motito, una ochentita, una Honda CR. Y andaba ahí con la motillo y casquillo blanco con unas gafas verdes que decían Hockley. Qué lindos recuerdos, oiga, y gracias a Dios que tenemos nuestra mente para volver a esos recuerdos lindos, bellos, porque si fueron momentos felices que vivimos.
0: Así es, Fabito, totalmente. Oiga, y es que eso era tuanis también. Ahorrar una platita para comprarse algo. Entonces ya cuando usted lo compraba, usted se sentía como caminando en el aire, ¿verdad? Porque usted se acuerda de toda la breteada. Todo lo que le costó ahorrar esa platita para comprarse aquella prenda. Entonces uno lo cuidaba. ¿Verdad que sí? Saludos, Fabito. Dice Johnny, Marito, viera la breteada todos los fines de semana con un tío en un taller para ahorrar y para poder comprarme ese chine. Bueno, es que eso es lo que estoy diciendo, ¿verdad? ¿Cómo costaba? Había que ponerlo bonito. Es que ahora es más sencillo. Ahora es papi, lléveme al mall. Papi, la tarjeta. No, y peor. Ahora los chiquillos le dan plata y todo, ya fijo. En Estados Unidos le llaman mesada. Aquí yo no sé cómo se llamará. Pero ahora los chiquillos le dan plata y todo. Por un lado eso es bueno para que aprendan a ahorrar y aprendan el valor de las cosas, ¿verdad? Aprendan la importancia del dinero. Pero es que antes tenía que bretear uno. No me acuerdo. Yo tenía como 8 o 10 años. Yo cuidaba carros en la feria. Los sábados me iba a cuidar carros en la feria. Le volaba como desde las 5 de la mañana hasta el mediodía por ahí. Y como yo era el más chiquillo, ya habían más espueludos, ¿verdad? Que ya tenían como posicionadas sus calles. A mí me dejaban allá a la esquinita, que no parqueaba nadie. Pero algo se pellizcaba. Y esa plática la ahorraba yo y por eso me compraba algo. Yo creo que esas cosas a uno lo van formando, ¿verdad? Lo van enseñando el valor de la plata, del trabajo, de pulsearla. Así tocaba. Jamer Salazar, bienvenida.
2: Saludos, Donito. El chine mío eran unas Bronco negras con rojo, caña alta.
0: Qué buenas.
2: Pantalón Levi's, camisa OP y gorra pero de franela. Y uno se sentía todo
0: guapo.
2: Todo por un mamón, ¿verdad? Un fuerte abrazo. Esa época son épocas de oro que nunca volverán. Un fuerte abrazo a todos los que estamos escuchando Onda Brava.
0: Saludos, Jamer. Oiga, esa camisa OP. Imagínate, ¿eh? Lindo eso. Lindo, lindo. ¿Qué más tenemos por acá?
3: Marito, acuérdese que también había que oler rico, ¿ah?
0: Ah, sí.
3: Había Lomani, Bess, la de Menem, Old Spice, algo así.
0: Ay, eso por favor.
3: Y no me acuerdo qué más. Pero había que oler rico, papi.
0: Ah, no, Dios guarde. El chaine tiene que ir acompañado del olor. Pero usted llega así oliendo medio gacho. No, negativo, ¿verdad? Dios guardísimo. No, no, no. Usted tenía que llegar oliendo calidad.
4: Sí, señor.
0: Oliendo a Old Spike. Mi tata tenía Colonia Brut. ¿Se acuerda usted de esa? De la botella verde. Cosa pa' oler hediondo eso. Y la clásica, la que no falla, la Colonita Menem. Saludos para Mari, desde Coronado. Dice, Marito, aquí solo neblina. Bueno, le voy a regalar un poquitito de sol, porque viene acá en el Valle Central, Mari. Qué día más precioso, qué día más lindo. Dijo aquel. Dice, Marito, venite el sábado a la Guanacastida, el Pasacalle de Nicoya, con un montón de grupos y marronas de todo el país. A partir de las 3 de la tarde. Qué bonito, ¿eh, chico? Bueno, vamos a la música. 60-53-104-1. Para que usted me reporte la sintonía. Dígame, ¿desde dónde nos escucha? ¿Cuál era esa mudada que usted se ponía? ¿Te tuvo zapatos Rino y punta diamante? Hubo un momento donde había unas pulseras que se llamaban las salsitas, ¿se acuerda usted? ¿Usted se acuerda de las salsitas? Yo tenía salsitas de esas de colores. Chiquillo más lindo. Vamos.

0: puta, qué rico un parcito, weón.
1: Qué rico suena esa vaina, marito.
2: Sí, señor. 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

0: Bueno, vamos a seguir matizando entonces. Llegamos a las 10 con 8 minutos. Saludos para Graving, que dice: buenos días, Marito. Un buen recuerdo que tengo es que mi hermano usaba una grabadora de cassettes de batería y esa la andaba en la calle. Esa era una fresada también. Bueno, esa es la popular transeta. Que por cierto, ahorita a las 10 con 30 viene Calitos Piedra con música de transeta. Esa es la transeta. Y claro, el Chayne tenía que ir acompañado de esa grabadora, tirando uno veneno, ¿verdad? Esa grabadora era un accesorio, era parte de la mudada, por supuesto. Saludos para Beto. Dice Marito, recuerdo en el cole, yo andaba jugando de malote. Andaba con pantalón negro, con chemas al revés, una camisa de cuadros y el pelo chupado, dice. Y los zapatos con una moneda en el empeine. Oiga, claro, esos mocasines era de un centavo de dólares. ¿Qué marca eran los zapatos? No recuerdo. Bueno, acá en Heredia había una tienda que se llamaba Ad Hoc y vendían esos zapatos. Bueno, no me acuerdo si es que también la marca del zapato era así o no. Los de Michael Jackson. Mi amigo José Guardo, pase adelante, cuéntenos.
1: Marito, buenos días. José Solís, aquí en La Trabajación, desde Sarapiquí hoy. Muchos nos ha costado, así como usted menciona, la vida, obviamente eran otros tiempos. Y uno desde carajillo, al menos modestia aparte, en mi caso, yo trabajé desde los 13 años prácticamente. Literalmente desde los 13 años, saliendo de sexto de la escuela, ya me iba a trabajar con mi papá. En ese entonces era agricultor y me acuerdo que en las cosechas habían rezagos o retazos de cosechas que quedaban y me decía: tome, eso es suyo para que aprenda a ganarse la vida. Lo que venda, lo que haga de platica con ese rezago es suyo. Y de verdad, íbamos a la feria, vendía, guardaba platica y así empecé a ganarme la vida. Y esa plata que me ganaba, mi hermano, era para ir a Laredo, en la Avenida Central, a Boutique Laredo. Porque el hombre solo Levi's 501 vestía.
0: Qué bueno.
1: Y camisetas Laredo, de esas negras, anchas, con logos ahí de motos y esas cosas, o algo así. O un Bonjour, o un Lee, pantalón Lee, que ahí sí era mezclilla de verdad. Y cómo no, obviamente las tenis, unas tenis Reebok Pump, le llamaban, que la suelilla usted le apretaba una bolita que traía y se inflaba la lengua de la suela. Y
0: buenísima,
1: incluso
0: claro,
1: uno intercambiaba.

0: se la dejaba ya unos 15 días, ahí después se la devolvía. Qué tiempo más bonito, ¿verdad? Y ahí, sí. Pues sí, como bien lo dice usted, la vida cuesta y es bueno que la juventud o los adolescentes empiecen a darle valor a las cosas y se ganen las cosas honesta y honradamente.
1: Así es, mi querido José. Así es como sabe. Bueno, ya que usted lo menciona, suena bonito también. Porque ya que usted se breteó y se ¿verdad? Se leñateó, pues así lo más bonito. Está bueno, ¿eh? Que se compre lo que a usted le guste. Porque así más lo cuida y así más usted dice: esta, no sé, esta camisa me costó 2 días de brete. Más la cuida, ¿verdad? Es que eso es así. Esto es así. Mi amigo William Zúñiga, reportando sintonía desde Acerrín. Oiga, ahí me manda la foto de todas las colonias que usaban. Qué buenas esas. Ahí está la Polo, la Dakar, la Old Spice, por supuesto, la Brut, Stetson, Pierre Cardin. Oiga, usted era un carajo que olía rico. Me imagino que todavía huele rico, pero en esa época me imagino que las chiquillas como locas, ¿verdad, William? Todas querían saludarlo de beso, sí, para olerlo. Saludos para Rodrigo Rojas. Vamos a revisar, mi querido Rodri, pura vida. Maxito Carvajal dice: malito, zapatos chinos, medias blancas, pantalón de mezclilla tuvo, una camiseta OP, mangas enrolladas, así a lo Bruce Lee. Qué buena nota, Max. Dice Steven: pantalón negro, camisa OP, manga larga, chaleco negro, zapatos negros de vestir con puntas y taloneras plateadas. Oiga usted, oiga, es que qué chaines. Qué chaines. Mi amigo David, cuénteme.
2: Marito, que yo recuerde, en los 90s no podía faltar la jacket de mezclilla, el pantalón todo hecho una pistola, todo roto. Si por el desgaste ya tenía huecos, era mejor. Burros. Eso era fijo siempre, los burros.
1: Por supuesto, eso era una fresada completamente. Bien, vamos a la música entonces. 10:15. Hoy estamos conversando de esas mudadas que usábamos antes, que nos sentíamos guapísimos.

0: en esta mañana riquísima. Voy a cerrar estos 10 minutitos que nos quedan de programa. Un poquito de soca. Está bien, para matizar. Qué montón de mensajitos tengo por acá. Don Pablo Siles, cuénteme, compañero.
1: ¿Qué tal, Marito?
0: Eso.
1: Yo me acuerdo entre los años 80, finales de los 80, 90, que estaba de moda el breakdance y se usaba pantalón tubo abajo y ancho arriba y zapatillas chinas que se mandaban a traer a la frontera porque aquí no habían.
0: ¿Se acuerda? Mi amigo Sergio. ¿Qué me dice, Sergito?
2: Ah, qué manera, Marito. Ahora sí, güey. Mira, ma, yo tenía una camisa, o la tengo todavía, una Tommy, de aquellos años, estamos hablando más de 30 años, con un estampado, ma, y era, pues, horroroso. Hoy en día, por favor, vea, nada que ver. Pero esa era la chema, esa era la camisa de ir a regar veneno. Me la ponía con unos dockers azules que usaba para el cole también, porque la camisa tiene rayas azules, entonces era la pegada. Con zapatos callejeros y no hacía bárbaro. El hombre, según él, andaba castigando. Vea si es así, que esa fue la chema, la elegida, con la que yo viajé a Estados Unidos cuando me vine a vivir acá, ya hace 30 años, y todavía la tengo. Está guardada por ahí, no, ni la enseño, porque por favor, pero ahí está todavía el recuerdo, esa camisa, bárbaro. Qué manera, cómo pasan. Yo estoy esperando a que se vuelva a poner de moda, porque como las modas son cíclicas, cuando se vuelva a poner de moda, si quepo en ella, que lo dudo mucho, ahí la tendré. Pura vida, saludos.
0: Tiene que guardarla, Sergito. Usted sabe, se pone otra vez de moda ese chaine. Oiga, qué buena foto esa, me manda ahí en el aeropuerto, con los rótulos de Laxa de fondo. ¿Qué tuanis? Y con una iguana en el hombro. ¡Qué toque! ¡Don Jorge!
3: Ay, Marito, y aquellas fajas que venían en trenzas, unas fajas que salían en trenzas.
0: ¡Uy, qué buena esa!
3: Que eran como forma de trenzas. Entre más larga las anduviera uno, era más matador, ¿verdad? ¡Qué pesada!
0: Y el toque de esa faja era usarla así como grande, para que uno le quedara... O sea, comprarla como para un más grande, para que uno cuando se la pasaba así por la villa, le quedara así una vara guindando, así, ¿se acuerda? Jugaba uno de guapo, ¿eh? Saludos para Alejandro. Mi amigo Dani Corrales también. Saludos, hermano.
4: Buenos días. Saludos desde Alajuela. Qué buen programa. Qué buen programa. Yo siempre tengo un recuerdo de los primeros chines que yo me compré así. Finón, fresa, como decía uno. Fue cuando me despidieron de una empresa que yo trabajaba. Era carajillo, tenía como 16 años. Y pues en aquel entonces uno sí podía trabajar, no como ahora. Me despidieron, me dieron un poquillo de plata. Cuando eso existía, el Laredo. Y fui a Laredo y me compré un pantalón Uniform, que en aquel entonces era el tope, ¿eh? O sea, la fresada más grande que había era un pantalón Uniform. Me compré un pantalón Uniform, unas tenis Reebok y una camiseta Billabong. O sea, eso era como una fotografía. Yo me lo ponía todos los días para salir. Eso era una fresada. Y me costó en aquel entonces un montón de plata, porque era una fresada en aquel entonces, un pantalón Uniform.
0: Eso sí, había que echar, ¿eh? Había que tocarse un poquito la bolsa. Mi amigo David, mire que apareció por acá. Dice, Marito, un poquito más para acá en el cole andaba aquellas tenis Osiris. Claro, esas tenis eran para apreciar, así andando en patineta uno. Se sentía uno Tony Hawk, ¿eh? Dice, y le metía medias debajo de la lengua para que se vieran como aquellas. Oye, eso era una fresada, esas tenis Osiris. Claro. Jugaba uno de skate. ¿Te acuerdas? Y por todo lado andaba rayando uno así, SK8. De esas tenía yo también en los cuadernos del cole. Mi amigo Edgar dice, buenos días, Marito. La colonia Rosa Negra, la colonia Taxi. Saludos. Va para Liberia ahí, desde Monteverde. Qué buenas piezas, Marito. Muchas gracias, Edguita. La colonia Cero, dice Marito. Uy, qué buena la Cero. A 775 colones. Eso sí era calidad. Olía uno delicioso, ¿eh?
4: Vuelto Crover, vuelto Tronaditas con esa versión, papi. Calidad, marito.
0: Bueno, vamos a ir un poquito a la música entonces. 60, 53, 104.

0: bueno, llegando ya a la parte final. Quedan los últimos mensajitos para René, que dice: buenas tardes, Marito. Yo te traigo los pantalones Union Bay desde el Puerto Libre, Nicaragua. Dice: esos eran unos chuzos de pantalones, claro. Miguel Guevara dice: Marito, las tenis Total 90 con pantalones campana. Rigoberto dice: Marito, qué buen programa, mis respetos. La colonia Wild Country y las tenis Strikers. Mi amiga Denia, ¿qué me dice, Denia?
1: Qué belleza, Marito. Bueno, Marito, ahí le estaba mandando una foto, lo que empezar con buena actitud el día, ¿verdad? Aquí en la trabajación, ¿verdad? Pero ahí por ahí, ya, este, Marito, la moda de nosotros las chicas era con ese copete, ¿verdad? Me imagino que uno se bajaba todo un vaso de spray para el cabello y ya, y era carísimo. Diré, ¿quién? Era una discusión en la casa para que le compraran a uno eso, pero ya al último yo me di por vencida, porque yo tengo el pelo muy, muy, mi cabello muy lacio, y ya, y haceme de copete y me vaciaba el spray, pero ya, me duraba como 5 minutos. Yo guardé, me había una lluvecilla porque ya, sí, se desaparecía el copete, y al último me di por vencida con ese copete ya. Y la moda era también esos jeans de campanas, que en ese tiempo éramos chicas fresas. Imagínense, comprarse ese pantalón era lo máximo. Con una tiendita surfa que había ahí en la liga, no sé cuál, me acuerdo ya. Jugaba uno de chicas surfa y ni sabe nadar, pero ya, tiene que andar uno con esa moda y con la camiseta de OP.
0: Sí, claro.
1: De OP, ¿verdad? Y ahí, imagínense qué carguísima, y unas bandas bien lindas ahí, y uno en la disco móvil, tarde juvenil, con sus buenos jeans y todo, chica también, andando ahí a la moda, pero sí, demasiado linda esa moda, claro, ahora ni haces un copete y uno, ya imagínense qué gritada le hacen en la calle, ¿verdad? Pura sí, vida, imagínate. Pasen un bonito día y disfruten, que la vida es una, nada más. Y nosotros, los de la buena música, tenemos unos recuerdos de oro. Saludos a todos.
0: Así como dice mi amiga Denia, la vida suena, hay que disfrutarla sanamente. Muy bien, entonces llegamos ya a las 10:30. Yo ya me quedé sin tiempo. Muchísimas gracias a todos los que me acompañaron. Oiga, qué bonito la pasamos hoy, ¿verdad? Qué buenos recuerdos. Yo me voy retirando entonces, mi nombre es Mario Valverde. Yo regreso ahorita a las 4 de la tarde, después de ver el triunfo de la albiceleste, Dios mediante. Que la pasen bonito, que puedan bretear ahí como tiene que ser, metiéndole buena actitud, manejando con mucha precaución, que no les pase un accidente, Dios mediante que no. Que no sea como eso que pasó ayer a las 11 de la mañana. Hay que tener mucha precaución. Sobre todo nosotros, los caballeros, paz, calma, no hay que estresarse, hay que tener serenidad en carretera. No es posible que andemos ahí en un país lleno de violencia. No, hay que tener calma. Dele campo a la cortesía, deje que el otro pase, no pasa nada. Bajémosle 2 rayitas a la intensidad. Recuerden que en casa todos nos esperan. Así que tengan un bonito día. Los escucho a partir de las 4 de la tarde. Chao, chao.

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Llegó la hora de la motivación retro. Soy Carlos Piedra. ¿Qué tal, pura vida? Llegó la hora, así es. Programazo de Cultura Retro para hoy miércoles. Y era que tres sets. Pólvora pura. Así que agárrese porque ya vamos a dar inicio. Les quiero comentar. ¿Usted ha visto las ballenas? Oiga, madre, mira qué espectáculo. Es algo simple y sencillamente impresionante. 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Ta, ta, ta, ta, ta, ta, ta. Vámonos. Pólvora. Pólvora. Pólvora.

Oiga, de verdad que qué rico la pasamos aquí en este programa. Escuchamos buena música. Oiga, por derecho, por derecho. Yo soy amante de toda esta nota retro, pero aquí darnos el lujo de escuchar tres sets de notas diferentes como lo vamos a hacer el día de hoy. De escuchar Disco Estudio, de escuchar Mixemanía, mixes exclusivos. Esto es música de transeta por la más retro de Costa Rica, Onda Brava Radio. Y usted, hablando de lujo, de ese lujo de tener toda esta música. Olvídese, si usted fiebre de la música, usted tiene que tener una buena colección. Ahora que viene la quincena, hágase el regalito. ¿De qué? ¿Una llave maya? 64 gigas de pura pólvora retro. Se lo garantizo. Yo ando ya por los 40 años de estar en este medio de la música, ¿verdad? Poniendo a bailar a la gente en radio. Y pues he tratado de recopilar lo mejor en esa llave para que la persona que la obtenga, pues en realidad tenga una colección que vale la pena tener. De verdad que sí. Y si usted la quiere en video, también le hacemos una llave en video. Ahora, les voy a comentar otra gente. Ha sucedido que otra gente me dice: Charlie, ¿de cuánto es la llave? Y yo le digo: de 64 gigas. Para unos, hay personas que tienen discos externos, unidades de un tera, de 500 gigas. Y me dicen: Charlie, ¿y qué pasa si yo le llevo a usted un disco duro de un tera? Yo le digo: yo se lo grabo completo, en audio y en video full. Así que esa es otra alternativa. Si usted tiene un disco duro grande ahí y quiere cargarlo, pues nada más usted me avisa al 84-7079-21. Es la línea directa a este servidor para que usted con toda confianza me escriba, Charlie, mándale un saludazo a tal y a tal y ahí yo los mando. ¿Ok? Les decía, el lujo de escuchar tanta buena música aquí. Ese primer set, pólvora de reggae. Y usted se acuerde la nota alternativa. Pecho Boys y Rhythmix, Depeche Mode, Information Society, Real Life, New Order. Oiga, qué bueno es esa nota, ¿eh? ¿Qué les parece si matizamos alternativo? ¿Ah? ¿Quiere escuchar? ¿Quiere escuchar? ¿Quiere? ¡Pame!

Los puedes tener. Ponle un mensaje a Carlos Piedra para que te los envíen en una llave Maya. Anota el número 8470-7921.

0: Esa nota alternativa, oiga, qué grupazos, de verdad, qué grupazos. The Clash, Eurythmics, New Order, Electronic, Pet Shop Boys, ¿quién más venía por ahí? Information Society, Depeche Mode. Qué bueno esa nota, qué buenazo este CC, de verdad. Me senté acá y que lo disfruta uno, disfruta toda esta nota. Y ahora, para cerrar nuestro espacio de hoy miércoles, saben que les tengo un pop en español, pero remixes. O sea, un beat bien marcado en unos temas en español que usted conoce, pero los voy a ir en versión bailable. 100%. Ya va a escuchar usted. Soy Carlos Piedra, las gracias por haber estado conmigo en esta sesión miércoles. Mañana es jueves de No Lloro, Pero Me Acuerdo. Y como les digo siempre, ¿quiere usted que armemos su fiesta de cumpleaños? ¿Quiere usted que programemos en algún bar de su comunidad? ¿Quiere usted llevarle a sus huéspedes en su hotel un buen show de música retro? Pues nosotros vamos, contamos con una pantalla muy grande. Si usted quiere, lo podemos hacer con discos de acetato, lo podemos hacer digital, con video. Y si lo hace en su hotel, no hay problema, porque aquí masticamos un poco el idioma inglés. 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Más, explíqueme. ¿Puede explicarme? Y yo le digo carpeta por carpeta lo que viene ahí para que usted ahora en esta quincena se arme bonito de música y tenga su matiz para fin de semana, para oír en el carro, si anda en el camión, para que le ponga a los clientes en el autobús. Una buena colección. Oiga este pop rock en español remix. Chau, chau, chau, chau, chau.
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1984, el disco Mil Siluetas trae este éxito que se llama El Hombre Lobo en París, o Lobo Hombre en París, como ustedes lo conozcan. La unión, cuando estaba Rafa, cuando estaba Luis y cuando estaba Mario. Hoy en día, solo Luis es el que tiene, pues digamos, el nombre de la unión. Rafa es solista, pero aunque canta lo de la unión, ya no está en la unión. ¿Cómo les va? Buenas tardes, bienvenidos. Checo les habla. Segunda parte del programa especial que presentamos ayer, o que empezamos a presentar ayer, en alusión al Día del Rock, al Día Mundial del Rock, celebrado este lunes 13 de julio. Hoy, segunda parte, ayer hicimos la primera, agradeciéndoles su amable sintonía, invitándolos a que se pongan en contacto con nosotros vía 6053-1041, el WhatsApp de Onda Brava, donde están ustedes escuchando en otro prisma, con un servidor checo. 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Más música, más rock en español, que es lo que estamos programando hoy. Y esto porque estamos celebrando el Día del Rock. Caifanes, que viene al país en septiembre, nos trae Afuera, Nervio del Volcán, 1994, en otro principio.

1995 aparece una banda totalmente novedosa, totalmente revolucionaria, que decía las cosas tal cual. ¿Dónde jugarán las niñas? Se llama el disco. Una mofa, por así decirlo, a dónde jugarán los niños de Maná, que había salido 3 años antes. Es el grupo Molotov, que se puede catalogar como rock con fusión de rap y de metal. Esto se llama Give Me the Power, algo que le da fuerte al sistema. Siempre. Randy, Paco, Mickey y Ismael. Esos son los nombres de pila de Molotov. Los escuchás acá en otro prisma, en este especial dedicado al Día del Rock. Sí, porque el Día del Rock se celebró este lunes 3, entonces ayer y hoy estamos festejando de manera idónea esto que se llama, este género que amamos tanto, que es el rock, y el rock en español es lo que nosotros festejamos acá en otro prisma. Cerramos bloque, lo hacemos con Joaquín Sabina, que el 7 de mayo de 1990 publica Mentiras Piadosas, un disco muy exitoso que trae Eclipse de Mar, Pobre Cristina, trae Mentiras Piadosas, Medias Negras, Ataque de Tos y esto que vamos a escuchar que se llama El Muro de Berlín. Sabina, que no es un rockero al 100%, pero que tiene mucho rock en su repertorio y mucho amor por el rock. Y Fito Páez, un discípulo de Charlie García, nos trae algo de su pop rock, Mariposa Technicolor, tras la pausa más de Otro Prisma, aquí en Onda Brava.

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0: Muchas gracias.
1: Luis Alberto Cuevas y el grupo La Ley, con Pedro y con Mauricio, Pedro Frugón o Frugone y Mauricio Clavería, ya cuando el grupo estaba reducido a trío, hicieron un MTV Unplugged en el 2001, donde viene esta canción que en ese momento era nueva, llamada Mentira, con lo que arrancamos este segundo bloque de Otro Prisma, aquí en Onda Brava, el sonido retro de Costa Rica, rindiéndole tributo al rock en el Día Mundial del Rock. Parte 2 es hoy, ayer hicimos la parte 1 y hoy estamos con más rock en nuestro idioma. Lo que no suena hoy es porque sonó ayer y algunos pues no nos dará chance, pero pues aquí estamos tratando de poner un poquito de todos los géneros del rock en español, un poquitito, una pincelada. 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Charly García, Sui Generis, una de las bandas más representativas del rock argentino, en los años 70 representó lo que el pueblo quería decir. Aunque de una manera solapada, Charly García y Nito Mestre lo decían. Este es un himno de esa agrupación, de ese dúo, que se llama Canción para mi muerte en Otro Prisma.

0: versión en directo en el Teatro Victoria Eugenia, allá en el País Vasco, de donde son oriundos Mikel y Diego Duncan Du, en algún lugar, su éxito más, pues, ¿cómo decirlo?, representativo, y que salió en el año 87 en El Grito del Tiempo, que es el disco donde aparece esta canción. Esta es un poquito después, ya en los 90, sonando en este especial de rock en español para conmemorar lo que fue el Día del Rock, el Día Mundial del Rock, este 13 de julio. Terminamos, gracias, mañana regresa en otro Prisma, mañana jueves, con más. Vamos con algo, como les decía, para poner un poquito de todo lo que tiene que ver con el rock, algo de rock latino, con Murga, que es una música suramericana, Los Auténticos Decadentes, El Murguero, El Tutá Tutá y Los Fabulosos Cadillacs. Rock latino, cierran este programa con Calaveras y Diablitos. Checo les acompañó, sigan en Onda Brava, chau.
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Simplemente que el último en salir cierre la puerta. Muchas gracias, se me cuidan. Chao, chao. Ay, así les hicimos, ¿ah? ¡Pulsia! ¿Cómo están? Bienvenidos, buenas tardes. Qué gusto, qué placer. Qué respiro, ¿verdad? ¿Cómo están? Mi nombre es Mario Valverde. Y una vez más acompañándolos por acá. Miércoles 15 de julio, son las 4:06 en todo el territorio nacional. Así que bienvenidos a La Rocola, una hora dedicada completamente a complacencias. Una horita para complacerlos a ustedes y que me pidan buenas canciones, así como esta que estaba sonando de la banda Journey. Canción del año 1983, que definitivamente es un piezón, ¿verdad? Pues iniciamos esta tarde de Rocola. Y aprovechando para saludar a mi amigo Sebas. Le dice mucha suerte en la final. Había que creer, ¿verdad? Qué lindo juega Argentina. Casi tan lindo como ver a Heredia jugar. Casi. ¿Verdad que sí? Bueno, tengo saludos para Dani. Ahí está reportándome sintonía, eso, Dani. Saludos también para mi amigo David. Siempre con el chavo dice, Marito, ¿hoy con qué vamos? ¿Con clásicos argentinos? No, no crea, yo hice números. Más que español pusimos ayer. Hoy es miércoles, miércoles mitad de semana. Hoy voy a dejar una rocola libre. Así que solicíteme lo que usted guste. Siempre y cuando esté en programación acá de la radio, bueno, yo con todo gusto le voy a complacer. No me vayan a pedir una salsa, ¿verdad? Una cosa así media rara. Pero mientras tengamos la programación acá de la radio, yo con mucho gusto le complazco. Dice, buenas tardes, Marito. Aquí como siempre en sintonía de la Rocola. Feliz mitad de semana para usted y para toda la familia de Onda Brava. Y me pueden complacer con Like a Virgin de Madonna. Saludos desde el Hospital Nacional de Niños. Una pieza esa. Vamos a buscar esa pieza aquí en la librería virtual.

Like a Virgin. Buena pieza esta, ¿verdad? 4:12 Costa Rica. Bueno, vamos a seguir complaciendo entonces. Ahí iniciamos con esa buena pieza de Madonna. Dice por acá, buenas tardes, Marito. Saludos. Échale una monedita de 500 para Bonnie Tyler. Bueno, saludos para Randall también. ¿Cuál de Bonnie Tyler? Randall. Así a mi gusto. Bueno, entonces le ponemos una monedita de 500. Te voy a complacer con esta buena pieza. Bonnie Tyler, que recientemente acaba de fallecer. Se llama Isa Hard Touch. 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

Bonnie Tyler, como decía, que recientemente falleció. Es un piezón, es un hard touch. Buena pieza, ¿verdad? Bueno, tengo saluditos para mi amigo Roberto Castro, que ahí está reportando en la sintonía. Ahí me pregunta que si Eddie está de vacaciones. Bueno, sí, Eddie. Yo creo que ya viene como, no sé si mañana o el viernes. O no sé si se habrá tomado toda la semana. Es que aquí todo el mundo está de vacaciones. Solo el hijo de mi mamá le toca bretear. Pero aquí estamos, encantados de la vida, programando buena musiquita. Saludos a mí para Raiza, dice Marito. Un saludo para Giancarlo Aguirre. Bueno, con todo gusto. Y tengo saludos también para Lidier, que dice: felicitaciones, Marito, y a todos los argentinos. Están en una final más. De mi parte, desearía que se quede en América. Pero este rival de la selección está bien duro ahí, la gente de España. Sí, yo sé que sí. Está complicado, ¿verdad? Pero bueno. Hay que esperar al domingo. Vamos a seguir complaciendo. Y dice: buenas tardes, Marito. Una monedita de 500 para My Name is Luca, desde Tibás. Bueno, saludos para Belarmino. Saludos, hermano. Muchas gracias por estar con nosotros. Le vamos a poner entonces una monedita de 500. Y ya, vámonos con esta. Es Susan Vega. Se llama Luca. 6053-1041. Repórteme usted la sintonía. Solicíteme una buena canción en esta tarde.

Susan Vega, se llamaba Luca. 4:21, vamos a seguir complaciendo. 60-53-104-1. Hoy estamos complaciendo de forma libre. Hoy no tengo ningún tema en específico. Nada más solicíteme una buena canción que a usted le gustaría escuchar, de las que tenemos acá en programación habitual de la radio. Yo con todo gusto la voy a estar complaciendo. Bueno, y así entre los chismes del día, se dieron cuenta que ya hoy sacaron el primer tráiler de la película de Sylvester Stallone. ¿Vieron ustedes la clase de fresada que va a ser eso en noviembre? ¿Vieron qué categoría? Se llama I Play Rocky. Básicamente la historia de Sylvester Stallone, de cuando pues escribió el guión para Rocky, cómo se hizo el rodaje de la película. Qué chuzo, ¿verdad? Bueno, para todos los que somos fiebres y seguidores de la saga de Rocky, esto es sencillamente espectacular. Hay que ver así, más o menos como para ahorita que salió la de Michael Jackson. La misma línea, más o menos. Entonces hay que ver en noviembre, a ver qué tal está la peli.

0: a seguir complaciendo entonces. Vamos a ver qué más tenemos por acá.
1: Marito, póngase la mosca de Argentina. Es que, bueno, un día su Checo la puso. No me acuerdo el nombre, pero es dedicado a la selección de Argentina.
0: Bueno, saludos para Charlie. Charlie, esa canción se llama Muchachos, nos volvimos a ilusionar. Yo creo que eso es lo que pasó hoy, ¿verdad? Vámonos con esta, entonces. Ellos son La Mosca Tsetse. ¡Felicidades, argentinos!

0: Ojalá, hermano. Dios lo escuche. Dios lo escuche. Y ser campeones otra vez.
1: Sí, señor.
0: Bueno, vamos a seguir complaciendo entonces para cerrar esta primera media hora de complacencias. Me están pidiendo esta pieza, claro, con todo gusto. Vamos a poner entonces esa monedita, la rocola. Vámonos con esta. La complacer a mi amigo David hasta la juela. Y son Struma, se llama Alors Dance.

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1: Bueno, muy bien, entonces 4:32. Vamos a seguir complaciendo. Tengo muchas, muchas canciones que me están solicitando ahí a través del WhatsApp. Aprovecho para mandar saluditos ahí para Álvaro. Oiga, qué bonita camisa. Mando una camisa ahí del gloriosísimo Club Sport Herediano. Qué buena chema esa. Esa camisa es para ponérsela a uno para ir a misa. Saludos, Alvarito. Vamos a seguir complaciendo entonces. Por acá, buenas tardes, Marito. Porfa, una monedita de 500 para Iron. Bueno, con mucho gusto. Le ponemos una monedita. Y con eso voy a complacer a mi amiga Evelyn hasta Puriscal. Ellos son A Flock of Seagulls. Que suba el volumen.

Bueno, le complacía entonces. 4:38. Vamos a seguir matizando, vamos a seguir complaciendo. Voy a complacer a mi amigo Ángel, que dice: Marito, saludos desde Curubandé. Una del rey del pop, una de Michael Jackson. Vamos a buscar una buena pieza de Michael Jackson, que no sonemos tanto. Michael Jackson tiene tantas piezas, pero tantas piezas. Por lo general acá siempre me piden las mismas. Entonces vamos a buscar una que no suene tanto. ¿Está bien?

Vamos a poner entonces una monedita de 500. Vámonos con esta, el rey del pop. Este es un piezón, se llama Leave Me Alone. O sea, déjame en paz. Está jalando, no moleste. 60-53-104-1. Ese es nuestro WhatsApp acá en cabina.

Bueno, complacía entonces con una buena pieza de Michael Jackson. Llegamos a las 4:44. Todavía nos queda un buen ratito aquí de complacencias. Voy a complacer a Barbosa. Dice, Marito, me complace con Llévame de Bumburi. Y el saludo ahí que no puede faltar. A la que altera mis sentidos, dice. ¿Quién será? ¿Quién será? Un día tiene que mandarme una fotillo ahí de la jefa, a ver cómo es la cosa. Para conocerla, porque todos los días la saludo, pero no sé quién es. Bueno, y nada, voy a complacerte entonces con esta buena pieza. Enrique Bunbury, se llama Llévame.

Bueno, ahí complacía entonces a J. Barbosa. Oye, ¿por qué será que en el nombre lo tiene así como con un cocodrilo de lagarto, será? ¿Qué será eso? Bueno, llegamos a las 4:50. Yo creo que me da chance de tirar un par de canciones más. Así que voy a complacer a mi amigo Eduardo Solano, que me reporta sintonía camino a la Alajuela. Y estar enamorado también, Eduardito, que me pide esta pieza. Es para matizarla en esta tarde. Se llama Vida. Yo soy la Mafia, así que sube el volumen. Disfrute este piezón.

Más de un enamorado la dedicó, ¿verdad? O una enamorada. Así como su esposa, Marita. Marita su esposo, Marito soy yo, y lo escribió mal. Bueno, llegamos entonces a las 4:54. Vamos cerrando esta hora de complacencias, agradeciéndole a todos los que me escribieron ahí para solicitarme una canción. No todos los pude complacer, no me alcanza el tiempo, pero voy a tratar de sacar algunas de esas canciones que se quedaron pendientes para que continúe con nosotros a partir de las 5 en la ruta de escape. Voy cerrando entonces esta hora de complacencias con esta buena pieza. Saludos para Tatiana Gutiérrez. Le vamos a poner una monedita de 500. Mira, vámonos con esta también. Ya casi se viene el concierto de la Filarmónica. ¿Cuáles van a ir al tributo de Guns N' Roses? Metallica. AC/DC. Ya tiene la entrada. Vámonos con esta, súbale volumen.

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0: bueno, ¿qué tal, Costa Rica? ¿Cómo están? Vamos iniciando entonces con la ruta de escape. Edición de mitad de semana. Miércoles 15 de julio, mitad de semana y mitad de mes. Bienvenidos para todos los que vienen ahí en sintonía nuestra. Para todos los que vienen saliendo del trabajito. Los que están ahí en las diferentes carreteras de nuestro país. Qué gusto que estén ahí con nosotros. Su amigo y servidor, el DJ Mario, les saluda. Quienes va a estar acompañando a lo largo de estos 90 minutos de buena musiquita mezclada. Vamos completamente en vivo hasta que lleguemos a las 6:30. Tarde oscurita, tarde ventosa. Muy diferente a la mañana, pero tarde riquísima también. Bueno, y como ustedes se dieron cuenta, ya tenemos finalistas para el mundial. El domingo se verán las caras entre España y Argentina. Una remontada de esas épicas. A pura garra suramericana, porque definitivamente mucho fútbol, pero sobre todo demasiada garra. Así que voy iniciando con esta pieza ahí para complacer a mi amigo Raymond.
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0: Tú sabes qué es lo que es, Raymond.
2: Tú sabes qué es lo que es.
0: 6053 104.1. Repórteme la sintonía. Ayúdeme a programar buena música en esta tarde.
3: Eso, Tilín.
0: ¿60-53-104-1 entonces? Para que me haga su reporte de sintonía.
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0: voy con una tandita así matizada. Matizada. Musiquita así matiz. Así como para desintoxicarse un poquitito del día de trabajo, ¿verdad? A relajarse un poquitito escuchando buena música. Ellas son las chiquillas de TLC. Se llama Waterfalls. Saludos para Marquito Pérez. Dice Marito, qué buena esa. Escríbame por audio.
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0: En audio, por favor. En audio. Saludos, Marquito. Saludos para mi amigo Steven.
2: ¿Qué me dice Marito? Qué bárbara Argentina, man. Mi respeto para Argentina. Ay, sí, merecido llegar a la final.
0: Yo qué calidad.
2: Y saludo a toda la gente de Onda Brava, de los chats, pura vida, que la pasen muy bien. Feliz tarde aquí en compañía de mi esposa, Anita, camino a la casa.
0: Bueno, saludos para Anita también, para Steven. Yo qué categoría. Casi. No igual, pero casi, como era Heredia jugar. ¿Sí o no? Saludos para Sergito y a Chica. Dice Marito Flex de Mad Cobra, porfa. Oiga, qué buena pieza esa. Lorenzo dice Marito con garra y con ayuda de Infantino. Ya empiezan a salir. Ya empezamos ahí a llorar. ¿Cómo estamos, Lorenzo? Saludos, hermano. Saludos para Gilbert. Mi amigo Jeffrey también, un saludazo, Jeffrey.
3: Saludos, Marito, saludos. Eso. Marito, hoy quiero que se tire afuera la galeta de Sadía Discoteca.
0: Pues que hay un montón de piezas. Dígame como qué le gustaría escuchar y escarbamos esa galeta. 6053-1041 para que se me reporte la sintonía, así como mi amigo Leo. Ahí está matizado, Leo.

0: Bueno, tengo saluditos también para Jorge Bustos. Ahí está reportándome en la sintonía, Jorgito.
1: Marito, calidad, calidad, papi, calidad. Aquí reportando sintonía desde Cariari de Pocosí, mi amigo. Para ver si me complace con Dilaila de Movado, caballero. Buenas tardes, papá.
0: Bueno, esa sí se la debo, compañero, porque ya sos más nuevito. Esa sí no la tenemos acá en programación de la radio, mi querido Jorge. Saludos para Alvarito allá en San Roque. Mire qué categoría lo que me manda ahí, la foto. Un par de rubias así en la refri. Michael, saludos, Michael.
2: Marito, Marito.
0: ¿Qué pasó?
2: Es la similitud más congruente y exacta. Ya, y Argentina es como Heredia, o sea, Argentina trata de imitar a clubes poderosos.
0: ¿Conoce?
2: Solo campeones, pa, eso es otro nivel, man. Quiero dejarle esta canción a Daniel Quiroz, los Marenco.
0: Bueno, saludos para Michael. Saludos para Liz, que dice Marito, por favor. Con placer ir con Shigai de Diana King. Años de no irla. Eduardo de la Cruz también. Saludos ahí. Reportándome en sintonía desde Playa Coquitos. Cambiazo también. Dice Marito, qué buena esa. ¿Cuál? ¿Cuál será?
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1: Me reportan sintonía en audio. En audio, en audio. Chimalito, tómese un cafecito. Le hace falta glucosa a esos pensamientos del team, dice. Saludos para Steven y para Anita. Ya le dije casi. Como estar viendo al glorioso jugando. 60-53-104-1-5-21 para que me reporte la sintonía. Estamos con música así matizadita.

0: Qué buena pieza esta, ¿verdad? Ellos son Arrested Development. Se llama Everyday People. Saluditos para mi amigo Steven. ¿Dónde es Steven? Stanley.
1: Vio, Marito, qué violencia la de Chuck Norris con Slash. Pero, Marito, eso ya demuestra que falta cafecito. Voy directo para la panadería y luego para la casa. Cafecito.
0: Hágale, hágale. Yodito, yodito.
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0: Bueno, tengo también saludos para Eitel desde de los Estados Unidos, en Kentucky. Saludos para todos. Saludos, Eitel. 60-53-104-1. Bueno, ¿y cómo están las presas hasta ahora? Ya bajaron un poquitico ahí las presas. Ya entraron las clases, ¿verdad? Algunos. Otros entran hasta el lunes. ¿Cómo están las presas allá por Sabana Norte? Por Circunvalación, ¿cómo están? Allá en Desampa. En Liberia, ¿cómo están las presas? Cuénteme. En la 27. En la Bernardo Soto. El Puente La Platina. Circunvalación, Los Atillos. ¡Guau! ¿Cómo están las presas hoy? Hey, hey.

0: Insoportable esa pieza.
1: ¡Otra vez! ¡Qué bueno, canción!
0: Estamos completamente en vivo, Costa Rica. 5:30. Súbale.

0: bueno, ahí complaciendo con Diana King. Se llama She Guys. Canción que sale ahí en la película de Bad Boys. ¿Ustedes ya la vieron? Vacilón esa cinta. Qué buen actor que es Will Smith, ¿verdad? A mí la verdad es que todas las películas de Will Smith me cuadran. Se matiza uno con Will Smith. Y esta de Bad Boy es un peliculón. Mira quién me apareció acá. Pase adelante.
1: Hola, Marito, ¿cómo estás? Me alegro mucho que estés en la radio. Me puede complacer con una de mis canciones que me gustan muy buenas, por favor. Saludos. Mándale saludos a mi papá que está oyendo la radio.
0: Qué manera, Aloncito. Aloncito ya se volvió así como, como parte de la familia, ¿verdad? Pero ¿cuál canción? ¿Cuál de todas le gusta, Aroncito? Le he puesto siempre piezas que le gustan. Bueno, saludos todos para Mayrita, para Sebas, que ahí están escuchando la radio. Me imagino que ya van para la casa después de un día bien breteado a descansar como tiene que ser entonces. Que me les vaya muy bien. Mi amiga Denia también. Pase usted adelante, bienvenida. Está a su casa, Denia.
2: Buenas tardes, Marito. Aquí una monedita para Bonnie M. Cualquier piecita de Bonnie M está buena. Y aquí caluroso de New Jersey, pero ya nos llovió un ratito, pero se puso más caluroso. Y aquí preparando un gallo pinto para la mañana. Porque hay que irse bien alimentado al trabajo. Pura vida. Que pasen buenas noches.
0: Eso, Denia. Saludos. Hágale bonito ahí el gallo pinto. ¿Ustedes han probado un gallo pinto, pero de noche? Sí, como a las 10 de la noche, medianoche, un gallo pinto. Esos son categoría, ¿verdad? Un gallo pinto en la muerta de hambre. ¿Ustedes saben lo que es la muerta de hambre? ¿Qué nombre, ah, más curioso? Pero cuando yo le digo muerta de hambre, usted sabe de qué le estoy hablando, ¿verdad? Si usted saca de la zona del GAM, cuando yo se le digo que si alguna vez se ha comido una hamburguesa o un pinto en la muerta de hambre, sabe de qué le estoy hablando, ¿verdad? Mi amigo Virgilio.
3: Saludos, saludos, hermano. De parte monstruo, de aquí en carretera, aquí por San Joaquín de Flores.
0: Saludos, Virgilio.
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0: ¿Será que nos parecemos, Marito y yo? ¿Será que nos parecemos? Bueno, vamos a ir a la pausa entonces. 5:36. Pequeño corte comercial y a la vuelta venimos con más. Así que no le cambie. Repórteme la sintonía. Dígame qué le gustaría escuchar. Quiero complacerlos bastante. Todavía nos queda una hora de programa. Muchísimas gracias por permitirme acompañarle a usted mientras va de regreso a su casita. Así que pausa, venimos.
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Saluditos para Elmer Morales, que está en sintonía nuestra. Para Marjorie también. Para Giovanni Bonilla. Para María Alejandra García. Para Alejandro. Para Olman también. María Ugalde. Para Sarita Fuentes también, saludos. Para Cindy Ugalde. Fabián Segura ahí con nosotros. Natalia Vargas. Laura Corrales. Mi amigo Andrés Padilla. Ingrid Chavarría. Valentín Aguilar. Saludos para Karen, para Cindy, para Alejandra también, para Milton. Bueno, saludos ahí para todos ellos. 6053-1041. Para que usted me reporte la sintonía. Dice Marito, no me haga la boca agua con un pintico tostadito, dice. A medianoche. De categoría, ¿verdad? Eso sí es de verdad.

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0: Oiga, es que inevitable no ver ese trailer de hoy, poner esta pieza. Noviembre, noviembre. Hay alguien así como yo. Fiebre, Rocky Balboa. ¿Quién me dice presente? ¿Quién es así como yo? Que se matiza todo con Rocky. Saludos para Rolfo Ramírez. Dice Marito, saludos desde Miramar. Y para la vieja guardia, en especial para el Antifaz Rivera. Bueno, saludos para ellos. Mi amiga Ida. Dice Marito, que día más tuanis para picarse.
1: Lindo está el día para picarse hoy. ¿Qué día más especial para picarse? ¿Qué día más lindo está este?
0: Totalmente. Saludos, Ida. Es que escuche, qué piezón.

0: Mire, ahí empiezan a aparecer mi amigo William. Se marito, todas las de Rocky. Todas las de Rocky. Mi amigo Edgar, ¿qué pasó?
1: Marito, buenas tardes, bendiciones, ¿cómo estás? Presente, Marito, presente. Yo he visto todas las de Rocky Balboa y eso que usted acaba de decir me tiene sorprendido. Soy full fanático de esas películas, estoy presente.
0: Usted es un conocedor, Edgar. Las de Rocky, las de Creed. En noviembre se estrena. ¡Qué piezón! Todo un himno de superación es esta pieza. Y en el deporte ni para qué. Todo lo que tenga que ver con deporte, de una u otra forma utilizan esta pieza. Y salió así, sin esperarlo. Gracias a que Queen dijo que no, Survivor lanzó este piezón. Y el resto es historia.

0: ¿Cuál es la que a usted más le gusta de Rocky? De todas las películas de Rocky, ¿cuál es la que a usted más le gusta? A ver si estamos anotados. Mi amigo Cambiazo. Dice, qué piezón, Marito.
1: Marito, vea qué manera la de Chuck Norris, ma. Hoy anda enfadado, volándole a todo mundo.
0: Hi, hi. Dice Marito, Iván Drago. Esa es la que inspira, dice. ¿Cuál es la película que a usted más le gusta de Rocky? Cuénteme. Le voy a dar un minutito para que me diga cuál es la mejor película de Rocky. Antes de que se me acabe la canción. ¿Cuál es la mejor de Rocky? Cuénteme.